0: talento pequeño, llegó yo con arena y se, y ya empezamos a ya, había empezamos a terminar el disco, porque había salido un 45 a terminar el disco y a meterle la voz a los otros temas. Entonces, cuando llegó Wilson,
1: oiga, maestro, perdónenme un segundito antes que sigamos ya con la historia ya en firme de Wilson. Vamos a escuchar un tema que se nos quedó muy bueno, que se nos quedó en el tintero de la época de Fruto y Sus Tesos con Peter Pimienta, La Fruta Bomba.
0: La Fruta Bomba, perfecto. O sea, me encanta ese tema.
1: Vamos a escucharlo.
0: ¿Tú sabes qué es La Fruta Bomba? Perdón.
1: La papaya.
0: La papaya.

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1: Este es el programa La Hamaca Grande. Continuamos con la entrevista con el maestro Rafa Benítez. Bueno, maestro, entonces, ¿cómo es la historia de la llegada de Manyoma, de Wilson Manyoma,
2: Wilson Manyoma, ese,
1: de Saoco?
2: Saoco.
1: A Fruco y sus tesos.
2: Bueno, entonces el lunes, como nosotros llegamos el domingo de Cali en avión, él se vino Fruta de Cali. Sí, le dijo, ve, que Fruco te necesita, pero Fruco ni se acordaba de eso. Yo tenía un Renaultcito 4 que estaban de moda, color naranja y eso, ¿tá?

0: Y llegué y Don Otilio Portero, hasta poco o Wilson, llegó allá, mira, pero él era militar y él nada. Entonces se sentó al frente, que era Motri Cabucho, que era Edico Fuentes, otro edificio. Al frente de la puerta del estudio. En ese edificio que te digo, ahí donde se hacían los discos, donde se hacían los videos, al frente. Ahora es Leonisa. Y entonces yo veo a un muchacho, un moreno allá con una camisa de esa tela de galleta. ¿Sabes cuál es esa galleta? Así, pincelada, con una tulita. Ya moreno, así. Es más, me cayó bien. Cuando yo pasé el carrito, lo saludé mientras me partía. ¡Ah, me cayó chévere! Entonces, cuando me vio, me dice, ¿tú tocas con Fruco? Y yo, sí, claro, yo soy el timbalero. Ah, qué bueno, es que Fruco me mandó a buscar. Entonces me pareció raro. Ah, qué bien. Y Fruco, si todavía no ha llegado. Llegué como a las 5, pero Fruco llegaba tarde. Llegó como a las 6:30, 7. Nosotros grabamos de noche. Y entonces, no, que mire, que me mandó a buscar y esto. Y que me dice, no sé, que, bueno, espéralo que venga. Y entonces yo me fui para la bomba de gasolina, que era la bomba del río. Se llama, y cambiamos checa y comemos, y nos tomamos la cervecita. Y todo el mundo nos quiere todavía. Entonces, vamos, acompáñame aquí, le invité. Y entonces me dice, no, mira, yo, la verdad que yo no he almorzado, ya estoy ping, yo me tomé una cerveza, ya estoy, no, ¿qué quieres? Entonces, ya no, pidió ahí como unos choricitos con arepita y chévere, nos hicimos tremendos amigos ahí, que el muchacho, pero yo no lo había oído cantar ni nada, sino me pareció bien, porque esa era mi vida también, andar viajando. También encontré muchas mamás y muchos amigos en todas partes donde he ido. Entonces, cuando llegó Fruco, yo le dije, mira, Fruco, allá hay un muchacho que te mandó Jimmy Bugalú. Pero yo tuve la oportunidad de escuchar cuando Jimmy Bugalú le está diciendo en Cali, en un descanso, que hay este muchacho que es tremendo futbolista. Si él no hubiera sido cantante, hubiera sido uno de los mejores futbolistas del país. Es un tremendo tipo para jugar. Ah, sí, entonces, mira, ¿qué está? Entonces lo mandó a entrar. Y estábamos grabando, acabamos de grabar la pista del Mosaico Santero. El Yue grabó su parte. Santa Mara bendita, cuando me. Y entonces puse, vamos a ver el muchacho que vino de Cali.
1: Ya comió sus choricitos, ya tenía fuerza, ya.
0: Y entonces lo pusieron en el estudio, pero en el estudio se divide un vidrio con una consola, más o menos, ahí se pone un vidrio, ¿sí? Un vidrio grande, entonces apaga la luz. Para que no vea el artista lo que está pasando allá y las críticas que se hacen allá. Y le pusieron al negro a cantar y la pone de una. Que me vaya, amigo. Repítelo otra vez. Y yo le digo, como se le. Porque yo venía para ser solamente él, el crooner, el solo cantante. Le pusieron al negro y lo hizo bien. Y quedó el negro en Mosaico Santero entre Joe y Saoko. Vamos a escuchar Mosaico Santero, ¿lo quieres escuchar?
1: Claro, y no estaba en el programa Saoko, ¿no?
0: No estaba en el programa.
1: A ver, vamos a escuchar Mosaico Santero.

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1: Maestro, sigamos entonces con la historia de Fruco.
2: Bueno, ya hablamos como cuando llegó Wilson, cuando ya eso ya, entonces empezamos nosotros ya a armar la orquesta para baile. El primer baile de la orquesta ya formada como fue el 14 de septiembre del año 1973 en el Club de Comercio de Barranca Bermeja. Ese fue el primer baile que se hizo ya como Fruco y sus tesos. De allí, una turicera, pare de contar. Seguida, Girardot, no sé qué, ya, y tocamos. Y diciembre, Estados Unidos. Ya. Miami ya estaba eso, enfrucado ya. Llegamos a Miami, tocamos en tierra colombiana. Eso fue unos éxitos toda la noche. Ahí pasamos a Nueva York, de ahí a Houston. Después volvimos en febrero ya para el Madison Square Garden. Me acuerdo que una vez en el Madison Square Garden en febrero del 74, estábamos allí y estábamos en el camerino de nosotros. Cuando llegó el Maestro Rivera, que se estaba presentando el Maestro Rivera con los Kimbo, creo que era su grupo, ¿no? Maestro Rivera.
1: Los Cachimbos.
2: Los Cachimbos. Y el Maestro Rivera. Y él llegó a saludar. ¿Dónde están los colombianos? Llegó a saludar. Yo tenía el timbal puesto ahí para pasarlo allá, porque hay un croquis que se hace, pero cada orquesta hay una persona que los instrumentos están en el camerino, pero hay una persona que cuando baja la sota, hay una persona que dice, enseguida coloca los timbales o el instrumento al bajo, en la conga del otro. Cuando llegó Ismael, está saludando, todavía nosotros no nos tocaba actuar. Y llegó saludando y cogió el cigarrillo y hizo así, me le pegó al parche, al parche, y el parche, como es de plástico, se le hizo una cosita allí.
1: Un hueco
2: a un timbal que me había regalado Tito Puente. Me lo había regalado hacía, ¿qué? 15 días. Ahí lo tengo. Con ese timbal que he hecho todo. Ese timbal he viajado un poco veces al mundo. Todo esos temas lo grabé con ese timbal. El timbal tiene un hueco. En ese hueco nunca, yo lo reparé una vez, pero él dice, no lo repare, de tanto palo que le di a ese hueco, de tanto, de dónde se mete la cáscara. Ahí lo tengo, esa reliquia lo tengo allí. Sí. Y esa anécdota que te estoy contando.
3: Sí, sí, usted me lo mostró ya. Bueno, y entonces, ¿qué pasó luego?
2: Bueno, ya, ahí para adelante, a viajar a Europa, a viajar, pasamos en Estados Unidos, y pasamos a Perú. Nosotros llegamos a Panamá, llegamos a Perú, llegamos a Ecuador, llegamos a todas partes. Y la gente nos esperaba en los buses del aeropuerto. Eso eran 40, 50 buses esperando a la orquesta y nos acompañaban hasta el hotel. Pero nosotros ese día no íbamos a tocar, sino la gente nos esperaba y se ponían en la puerta del hotel a ver que, si salíamos nosotros. Eso fue una historia grande de nuestra orquesta.
3: Claro que sí. Oiga, maestro, aquí una pregunta ya de índole, ¿cómo le digo? Un poquito de sociología, metámosle al asunto, que es ese éxito tan grande y había muchas personas, por ejemplo, como Saoko, como que venían pues de muy de abajo, ¿no?
2: Sí, entonces, sí, claro.
3: Me imagino que esa presión de la fama, del dinero, de las mujeres, de la droga y esa cosa, eso tuvo que ser tremendo, ¿no?
2: Sí,
3: eso,
2: sí.
3: Manejar esa situación.
2: Manejar la situación porque éramos jovencitos. Éramos jóvenes, todos. Teníamos todos la misma edad, 19, 20 años. Todos estábamos por ese. Yo tenía 18. Entonces, mira, lo coge a uno eso, en ese momento, y esa bulla en todas partes. Por donde quiera que tú me dieras el ojo, ahí estaba Fruco sonando y nosotros sonando, pero nunca fuimos creídos ni nunca, nada de esa cosa. La gente, yo llegaba a partes donde yo solamente iba al hotel a cambiarme, porque todo el mundo nos robaba a su casa para esto.
3: Entonces, sí, pienso que no debió ser una época desde el punto de vista personal. Pues éxito, sí, pero éxito económico, así, pero personalmente debieron sentirse como muy angustiados, pienso. sé yo, pues no sé, había como no.
2: No, viví, vivo mi vida, la viví muy en éxito y eso, y después la viví con la Dinamita, ahora la vivo con Latin Brothers, ahora un poco más lenta, pero también la necesito para mi cuerpo, yo no puedo vivir esa agita que viví en esa época.
3: Claro, claro. Oiga, ahora que me dice que vivió ese tiempo, vamos a escuchar también de esa época de Fruco y sus Tesos, un tema donde usted, de Isaac Villanueva, ¿no? Exacto, donde usted hace un solo de timbal también.
2: Pequeño, pequeño quiere decir que es cortico, que te vas a referir al patuleco.
3: Los patulecos. Lo escuchamos.
2: Claro.

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1: Amables oyentes de La Hamaca Grande, les habla Edgar Francisco Cortés y continuamos con la entrevista al maestro Rafa Benítez. Maestro, bueno, ¿cómo se cerró el ciclo de Fruco entonces?
2: Bueno, ya el ciclo de Fruco, primero se salió Hernán y entró Jorge Guarín, otro gran pianista. Y había unos éxitos que estábamos haciendo con la Sonora Dinamita y eso fue cogiendo una fuerza grande y nos fuimos alejando un poco de Fruco. Por la fuerza que trajo la Sonora Dinamita con Lucho Argaín y eso, pero Lucho hizo una sonora en México y nosotros éramos los que grabábamos todo, ¿no? Y Hernán murió en Miami y ya Joe quiso hacer su orquesta también, yo quería hacer mi Rafa y su charanga también. Entonces ya, o sea, ya cada quien tenía algo en mente.
1: Su proyecto personal.
2: Y entonces ya, sí, nos fuimos como buscando, cada quien se fue buscando su horizonte. Pero Fruco siguió grabando, pero ya grabando...
1: Otra era ya.
2: Ya otra era, sí.
1: Oiga, maestro, quería que comentáramos un poquito sobre tres músicos que fueron sus compañeros en sus grandes momentos artísticos y que tienen una gran relevancia también en la música colombiana, que son el maestro Sofronín Martínez.
2: Exacto, Sofro, sí.
1: El maestro Hernán Gutiérrez.
2: Sí, sí, uf.
1: Y el Pantera.
2: Bueno, Sofro, ese gran guitarrista, que Dios lo tenga en el cielo, a los dos, y Hernán. Michi Sarmiento logró esa maravilla. Michi Sarmiento logró tener ese par de rítmicos armoniosos en su instrumento como el piano y la guitarra. Tener a Sofronín Martínez y Hernán Gutiérrez, eso no lo tiene ninguna orquesta en el mundo. Y Michi logró eso. Al terminar Michi Sarmiento, que en la orquesta el Combo Bravo ya, es decir, también hubo eso, las separaciones.
1: Tiene su ciclo.
2: Su ciclo, sí. Vino Fruco, porque Hernán conmigo fue un hermano. Yo tenía Fruco, llévate a Hernán. Que grababa cara Diego del Real, grababa, no me acuerdo el nombre de otro pianista, Luis Felipe Basto, grababan acá en las grabaciones. Pero yo quería que el pianista para tocar y que grabara ese era Hernán Gutiérrez. Entonces Fruco lo mandó a buscar a San Andrés Isla, fue cuando se vino Hernán y estuvo en los arreglos de Tania.
1: ¿Y qué hacía en San Andrés Isla?
2: En un hotel, allá se lo llevaron a tocar a unos grupos, un grupo, un quinteto, un sexteto, se fue a tocar allá y se vino para Medellín con Nora, su esposa. Y Panti fue trompetista primero, ¿no? Cuando yo me retiré de Michi, me fui a Bogotá y me conocí con Pantera en un sitio que se llama La Gaité.
1: Perdón, un segundito, primero, ¿cuál era el nombre del Pantera? ¿O cuál es el nombre?
2: Él se llama Gustavo Emilio García Olivo.
1: ¿Y él dónde nació?
2: Él nació en Calamar, sí. Oh, creo que no son Valledupar. Bueno, en Calamar, su mamá es de Calamar y el papá él es del Cesar de Valledupar, el viejo Néstor García, un saxofonista. Y él, no estoy seguro si nació en Calamar o en Valledupar, pero a él lo mandaron a estudiar en Bogotá con su hermano Néstor, saxofonista también, y allá estudiaba trompeta, cuando de pronto Pantera trombonista. Y le recomendaron a Fruco, a Pantera.
1: ¿Y por qué le decían Pantera?
2: Pantera era porque eso lo puso Fruco. Y también en una vaina, en un avión, que él fue a pasar en un avión, y entonces había eso, la vaina, la Pantera Rosa, y él tenía el cabello, el afro así para atrás, y él es muy delgado. Y entonces empezó a caminar en el avión, así como eso.
1: Como la Pantera Rosa.
2: Y lo pusieron Fruco. Pantera.
1: Oiga, maestro, pues recomiéndenos un tema donde haya coincidido Sofronín Martínez, Hernán Gutiérrez y usted.
2: Y mi persona, puede ser Cuncún Belé.
1: Cuncún Belé.
2: Cuando yo salí del campo
1: con
2: Michi Sarmiento y su combo bravo.
1: Vamos a escucharlo.
2: Gracias, Sofonita, mi hermano Michi Sarmiento, le mando un abrazo allá en Cartagena.

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2: Maestro Rafa Benítez, vea que tampoco agotamos en esta segunda emisión el tema de su historia artística. Abusando de su gentileza, le invito a continuar nuestra charla en otro programa.
3: Yo me imaginaba, amigo Edgar, que esto... Y te digo que es de los mejores programas que he hecho, porque sí se ha hablado de mi vida artística, ¿no? Creo que es una de las biografías más completas que he hecho. ¿Cómo no? ¿Cómo no? Vamos ahora, por hoy, a terminar este gran programa de La Hamaca Grande, pero oyentes de este gran programa, vamos a seguir adelante con otro programa nuevo que va a hablar más y viene mucha música más, mucho sabor.
4: Vamos a finalizar esta emisión con un tema tropical de Rafa Benítez, que interpreta con su orquesta Calamarí. Se trata de Cuando el gallo canta.

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2: Son las 4 con un minuto.
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1: Son las 4:04.

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2: Son las 4 con 32 minutos.
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1: Son las 5 en punto.

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1: Son las 5 con 32 minutos.
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1: Son las 6 en punto.

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1: Son las 6 con 30 minutos.
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1: Son las 7 en punto.
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